0: 도착했다.
1: 네, 잘 내리자.
2: 오케이, 내리자.
0: 올라.
3: 너무
2: 올라.
0: 올라.
4: 아이고, 올라.
2: 좋겠다.
5: 안녕하세요. Yo soy Antonio, el abuelo de Aiván, y encantado de serlo.
6: Yo soy Ana, la abuela de Aiván.
5: Guzmán, le tengo mucho cariño, lógicamente es mi pueblo y me gusta venir a él. La abuela pues ha quedado preparando la comida. Pensaba recibiros en Guzmán, daros un achuchón. ¿Tú querías ver a la abuela?
7: Sí.
5: Vale.
8: Guzmán is the village where my father grew up. I came to Guzmán when I was little, almost every year, more than once usually. I have good memories of that time. Show him his parents something like a Spanish small village that probably they have never seen before.
7: What the?
9: Hemos llegado, Iván.
10: Hola.
9: Hola.
6: Hola.
9: Hola.
10: Hola.
9: Hola.
10: Hola.
9: Hola.
10: Hola.
9: Hola.
10: Hola.
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10: Hola.
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9: Hola.
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10: Hola.
9: Hola.
10: Hola.
9: Hola.
10: Hola. Hola.
9: Hola.
5: Buenos días, estamos en Guzmán y os invito a ver mi casa.
8: Vamos.
5: Una habitación que puede ser despacho.
8: Ahora está la perrita Gaya durmiendo aquí.
2: Ahí va.
0: Ay, ¿cómo va Gaya, eh?
5: La cocina. Mi mujer recogiendo las cosas de la cocina.
6: Recogiendo las cosas de la cocina.
5: Por aquí podemos entrar al salón que tiene acceso nuestros invitados. Y el garaje y sala de juegos para Iván. Juguetes de Antonio Padre. ¡Canyu! The old house my from my parents.
8: Yeah, the house from my grandparents. They have an old tractor. It doesn't work anymore.
5: ¿Te quieres subir?
10: ¿Avanzo?
5: Mira, mira la cámara.
10: Porque esto no avanza. Pam, pam. Abuelo, ¿te debo cuántos kilómetros le quedan?
5: ¿Le queda o no tiene?
8: Ya.
10: Aquí.
2: Arriba.
8: Es que bueno, es muy americano.
10: No, abuelo, suelta, suelta.
2: Que no, no te...
10: Suelta, suelta, que me estás haciendo daño.
5: Te estoy apretando la barriga.
6: Vino. A ver, pon otro plato aquí. Esto no sé para qué lo saco, papá.
5: ¿El qué?
6: Estos platos ya no.
5: Porque un plato encima, bueno, sí puedes ponerlo. Es que si pones esto en el plato grande no puedes ponerlo.
6: Ah, yo creo.
8: Ya.
5: Felicidad para todos. Ahí van.
11: Muchas gracias.
12: Anda, un agua y lo que hemos de. Un té y lo que hemos de.
5: Un poco más,
12: ¿no? Uy, caramba. ¿Qué te ha pedido el gango?
10: Tomate.
12: Tomate. Tomate. Tomate. Tomate.
5: Un poco más.
12: Gracias.
5: Chin chin. Chin chin.